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3: La presidenta Claudia Sheinbaum enviará esta tarde al Congreso de la Unión la iniciativa de reforma constitucional con el objetivo de que quienes aspiren a ser candidatos presidenciales, gobernadores o jefatura de gobierno tengan que renunciar a otra nacionalidad que pudieran tener. El objetivo es que para ejercer estos cargos únicamente sean mexicanos. Aseveró que en la actualidad la Constitución no deja suficientemente clara esta situación, por lo que es preciso hacerlo explícito, pues incluso hay gobernadores en funciones que tienen otra nacionalidad y están en ejercicio. El objetivo es que se garantice que el interés supremo del presidente o de un gobernador sea México y no cualquier otro país. Al comentar la aprobación de los lineamientos para defender el derecho de las audiencias, la presidenta Claudia Sheinbaum destacó que queda claro que la intención en establecer mecanismos para que los medios puedan responder ante inconformidades y no había una motivación por censurar a los medios de comunicación. En otro orden de ideas, la mandataria confirmó que mañana se reunirá con la expresidenta de Chile y aspirante a la Secretaría General de la Organización de las Naciones Unidas, Michelle Bachelet.
1: Para Informe 24, Joel Sánchez. 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
3: El contraalmirante Fernando Farías Laguna fue vinculado a proceso por su presunta participación en una red criminal dedicada al contrabando y distribución ilegal de combustible. La audiencia inicial contra el ex integrante de la Marina comenzó el viernes 21 de agosto y concluyó este jueves, debido a que su defensa solicitó la duplicidad del plazo constitucional para definir su situación jurídica. La diligencia se prolongó y, tras un receso decretado ayer, se reanudó esta mañana cuando fue vinculado por un juez de control. La Fiscalía General de la República presentó los datos de prueba con los que sustentó la imputación contra Farías Laguna. La presidenta Claudia Sheinbaum Pardo informó que el gobierno mexicano ha recuperado más de 5 millones de dólares de la familia Weinberg, señalada como socia y prestanombres de Genaro García Luna, exsecretario de Seguridad Pública cuando Felipe Calderón ocupó la presidencia. Mauricio Samuel Weinberg López y Jonathan Alexis Weinberg Pinto estaban involucrados en una demanda civil promovida por la Unidad de Inteligencia Financiera, que tenía al centro a García Luna por haber usado su cargo y posteriormente sus influencias para desviar recursos públicos a través de contratos inflados en seguridad y tecnología.
1: Para Informe 24, Joel Sánchez. Otras noticias a un clic en audiorama.mx.
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3: La Secretaría de Salud Pública inició en Pueblo Viejo, Navojoa, nuevas acciones de prevención y control contra enfermedades transmitidas por el mosquito, entre ellas dengue, chikungunya y zika. Las labores buscan reducir la presencia del vector mediante acciones del saneamiento y control de criadero. Las autoridades hicieron un llamado a las familias para mantener patios y viviendas libres de recipientes donde puedan acumularse agua, además de atender las recomendaciones sanitarias. Estas acciones forman parte de la estrategia estatal para contener las enfermedades transmitidas por vector. Autoridades de Sonora mantienen vigilancia permanente sobre los sistemas ciclónicos que se desarrollan en el Pacífico, aunque hasta el momento ninguno representa una amenaza directa para el estado. Protección Civil y las autoridades municipales mantienen monitoreo de evolución de estos fenómenos, principalmente ante la posibilidad de lluvias y tormentas asociadas al monzón mexicano. En tanto, el pronóstico para este miércoles contempla temperaturas de hasta 48 grados Celsius en algunas regiones de Sonora, además de posibles chubascos acompañados de descargas eléctricas.
4: Para Informe 24, Adrián López. Más información a un clic en audiorama.mx.
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0: 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Destapa tus mejores recuerdos del amor, porque en este momento iniciamos.
1: Iniciamos, amor, amores súper, ¿cómo están? Son las 7:07 PM. Estoy contigo a través de esta frecuencia hasta las 9:00 PM, llevándote lo mejor de la balada pop en español. En amores súper, saludando a toda la gente en casa, a todos aquellos que nos acompañan, a todos aquellos que siempre están en contacto. Muchísimas gracias. Quédate conmigo porque así iniciamos con buena música. A la gente que nos acompaña en su trabajo, en su oficina, o incluso los que apenas van saliendo de trabajar, les mandamos un saludo.
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1: Cálmate. Abrimos con esto de Zoé y se llama Love. Yo soy Yaeli Meraz, me quedo contigo, así iniciamos Amor, Amor es Súper.

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3: Quien aspire a la presidencia o a una gubernatura no puede tener doble o triple nacionalidad porque ahí te identificas con dos naciones, declaró este miércoles la presidenta Claudia Sheinbaum Pardo con su conferencia matutina en Palacio Nacional, donde expuso que ya está en redacción la iniciativa que anunció la víspera para que tanto quien aspire a ser presidente o gobernador no tenga esa condición de doble nacionalidad. Sheinbaum sostuvo que en México recientemente hemos vivido un periodo de mayor búsqueda de injerencia extranjera, aunque afirmó que en realidad no ha habido tal situación, pues los mexicanos no lo han permitido en las decisiones que solo le competen a los mexicanos. Tras casi 40 años de vigencia de la Ley General de Equilibrio Ecológico y la Protección del Ambiente, el gobierno federal presentó este miércoles una iniciativa para actualizarla, argumentando que el país se enfrenta a desafíos ambientales inéditos como el cambio climático, la pérdida de biodiversidad y la contaminación de océanos y costas. En la habitual rueda de prensa de la presidenta Claudia Sheinbaum Pardo en Palacio Nacional, la secretaria de Medio Ambiente y Recursos Naturales, Alicia Bárcena Ibarra, presentó la propuesta y dijo que será enviada próximamente al Congreso con el propósito de fortalecer las capacidades del Estado mexicano para proteger, cuidar, conservar, restaurar el medio ambiente y los recursos naturales.
1: Para Informe 24, Joel Sánchez. Otras noticias a un clic en audiorama.mx. 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
1: Amore Super, ya nos vamos a despedir. Muchísimas gracias por habernos acompañado aquí en Amore Super. Que tengas una excelente noche. Con permiso, cambio y fuera. Nos despedimos con esto de Alejandro Fernández y se llama ¿Qué voy a hacer con mi amor? 10 minutos nos separan de las 9 de la noche. Yo soy Jelly Meraz. Con permiso, cambio y fuera. Así nos despedimos.
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0: Así terminamos la hora de amor. 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Por la misma frecuencia y a la misma hora. Hasta la próxima.
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0: Colombia y Puerto Rico, con la intención de hacer un éxito mundial. Manuel Turizo, W. Yandel, Yandel, Yandel. Multimillo Records, la Industria Inc. Combinación que huele a dinero.
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1: El informe del tiempo para este día se contará con una temperatura máxima de 33 grados y una mínima de 30 grados centígrados. El cielo estará soleado con una humedad de hasta el 67%. Para hoy hay únicamente un 4% de posibilidades de lluvia. Amanecerá a las 5 de la mañana con 56 minutos y la puesta de sol será a las 7 con 20 minutos de la tarde. La primera pleamar fue a la 1 con 23 minutos de la madrugada y la siguiente pleamar será a las 2 con 1 minuto de la tarde. La primera bajamar será a las 7:33 de la mañana y la siguiente bajamar a las 8:09 de la noche. Hoy tendremos un total de 13 horas y 23 minutos de sol, mientras que el coeficiente de mareas será de 97. Con este coeficiente tan alto tendremos grandes mareas y también las corrientes serán muy notorias. Esto se debe a que la luna estará en la fase de luna nueva. Para hoy se esperan vientos de 25 a 30 km/h, con posibles ráfagas de hasta 41 km/h, por lo que se recomienda implementar medidas de seguridad a todo tipo de navegación.
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1: El informe del tiempo para este día se contará con una temperatura máxima de 33 grados y una mínima de 30 grados centígrados. El cielo estará soleado con una humedad de hasta el 67%. Para hoy hay únicamente un 4% de posibilidades de lluvia. Amanecerá a las 5 de la mañana con 56 minutos y la puesta de sol será a las 7 con 20 minutos de la tarde. La primera pleamar fue a la 1 con 23 minutos de la madrugada y la siguiente pleamar será a las 2 con 1 minuto de la tarde. La primera bajamar será a las 7:33 de la mañana y la siguiente bajamar a las 8:09 de la noche. Hoy tendremos un total de 13:23 de sol, mientras que el coeficiente de mareas será de 97. Con este coeficiente tan alto tendremos grandes mareas y también las corrientes serán muy notorias. Esto se debe a que la luna estará en la fase de luna nueva. Para hoy se esperan vientos de 25 a 30 km/h, con posibles ráfagas de hasta 41 km/h, por lo que se recomienda implementar medidas de seguridad a todo tipo de navegación.
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1: ¿Buscas consentir tu piel de forma natural sin descuidar tu cartera? Llegaste al lugar indicado. Hoy en nuestra tecnología doméstica cuidaremos de ti y de tu bolsillo, enseñándote a preparar unas humectantes barras de jabón con miel.
0: Y así como es importante saber qué le pones a tu piel, también lo es saber qué llevas a tu mesa. ¿Cuál fue el motivo por el que elegiste la leche que tienes hoy en el refrigerador? ¿El precio, la marca o los ingredientes que contiene? En nuestra guía de consumo de leche te compartimos información importante para que tomes la mejor decisión.
1: Acompáñanos en Revista del Consumidor Radio.
0: Revista del Consumidor. Esta tecnología doméstica está validada por el Laboratorio Nacional de Protección al Consumidor. Tome nota de los ingredientes y presten mucha atención. ¡Comenzamos!
1: Los ingredientes que vamos a necesitar son 3 tazas de base de jabón transparente cortado en cubos, media taza de agua purificada caliente, 1 1/2 cucharadas de miel de abeja, una pizca de colorante vegetal amarillo y 40 gotas de esencia de miel.
0: Los utensilios que utilizaremos son una taza medidora, una cacerola con capacidad de 2.5 litros, un tazón de vidrio con capacidad de 1.5 litros, un plato extendido, un cuchillo, una cuchara sopera, un molde de silicón, un rollo de papel aluminio, un rollo de plástico adherente para alimentos y un atomizador. Vamos al procedimiento.
1: Comenzaremos colocando los cubitos de la base para jabón en el tazón y la llevamos a baño María. Movemos hasta que se hayan derretido por completo. Vertemos en una taza la miel, el colorante y la esencia. Mezclamos y dejamos reposar unos minutos. Después, agregamos el agua caliente.
0: Cuando la base para jabón esté completamente derretida, añadimos la mezcla de miel y revolvemos hasta incorporar todos los ingredientes. Retiramos el fuego y vertemos la preparación en los moldes. Si no cuentas con moldes de silicón, puedes utilizar vasos desechables recubiertos con una capa de aceite mineral para facilitar el desmolde.
1: Si notas que se formaron burbujas en la superficie, puedes eliminarlas rociando alcohol del 96 utilizando un atomizador. Esto ayudará a que el jabón tenga una textura lisa. Dejamos enfriar a temperatura ambiente y posteriormente refrigeramos por 30 minutos para solidificar.
0: Ahora desmoldamos los jabones y los envolvemos en papel aluminio, después en plástico adherente para alimentos. Y así de fácil, en tan solo 40 minutos quedaron listas nuestras barras de jabón con miel. Recuerda almacenarlas en un lugar fresco y seco.
1: ¡Anímate a prepararlas! Esta receta rinde para 6 barras, tiene una caducidad de 6 meses y un costo promedio de $118.34.
0: Si prefieres seguir el paso a paso en video, recuerda que puedes ver esta tecnología doméstica en nuestro canal de YouTube, Profeco TV. Ahí encontrarás muchísimas recetas para ahorrar y hacer tú mismo los productos en casa, teniendo la certeza de la calidad en los ingredientes que utilizas.
1: Aprende a hacer desde un gel para el cabello o un champú para lavar el auto, hasta jamón artesanal o unos deliciosos enjambres de chocolate.
0: Presúmenos cómo te quedaron tus jabones. Etiquétanos en Instagram con el hashtag Tecnología Doméstica Profeco y menciona a @ Revista del Consumidor MX. Nos escuchamos en la próxima Tecnología Doméstica. En el mundo, más de 6.000 millones de personas consumen leche de vaca y sus derivados. Así lo confirman los datos de la Organización de las Naciones Unidas.
1: Es un clásico en nuestro desayuno o cena, pero más allá de la costumbre, ¿Qué nos aporta exactamente un vaso de leche?
0: Para empezar, aporta vitaminas A, C y E, que son grandes antioxidantes para tu piel y vista, además de complejo B para tus glóbulos rojos.
1: Por otro lado, el calcio, la vitamina D y el magnesio trabajan juntos para darle fuerza a tus huesos, músculos y cuidar tu corazón.
0: De hecho, incluir tan solo un vaso al día es clave para evitar la disminución de la densidad ósea y prevenir la pérdida de movilidad.
1: Su aporte de calcio protege a todas las edades. Un solo vaso cubre más de la mitad del que necesita una niña o niño en pleno desarrollo.
0: Y casi una tercera parte de lo que requiere un adulto, una mujer embarazada o un adulto mayor. Todo en el mismo vaso.
1: Ahora bien, recuerda que la leche se clasifica principalmente de acuerdo a su procesamiento térmico y su contenido de grasa. Así que podemos dividirla en dos tipos.
0: Por un lado está la leche pasteurizada, que requiere refrigeración y suele comercializarse en envases de plástico flexible o botellas transparentes, además de tener un periodo de vida más corto.
1: En cambio, la leche ultrapasteurizada generalmente se comercializa en envases opacos para proteger vitaminas sensibles a la luz, como la A y la B2. Cuenta con mayor vida útil comercial y no necesita refrigeración antes de abrirse.
0: Ambas las puedes encontrar como entera, descremada si buscas menos porcentaje de grasa, o deslactosada reducida en lactosa o libre de ella.
1: En la revista del consumidor incluimos una guía completa de precios de leche en polvo, pasteurizada o ultrapasteurizada de distintas marcas, tamaños y empaques. Esta información se recabó a través del programa ¿Quién es quién en los precios? De la Profeco.
0: Recuerda que existe la leche del bienestar. Es una alternativa de bajo costo para contribuir al bienestar de la población más vulnerable del país. Hay más de 12.000 lecherías en el país. Puedes ubicar la tuya y consultar costos en liconsa.gob.mx/padron/puntos-de-venta.php.
1: Presta atención a los siguientes tips para que tu compra sea segura y le saques el máximo provecho.
0: Compara precios. Revisa siempre el costo por litro o kilogramo, porque puede variar bastante entre marcas y presentaciones.
1: En el súper o la tiendita, checa la fecha de caducidad para elegir las opciones con mayor vida útil y asegúrate de que el envase no tenga golpes, abolladuras o fugas.
0: En casa, evita el desperdicio comprando el tamaño que realmente consumirás y acuérdate de mantenerla en refrigeración antes de consumirla o después de abrirla.
1: Y para terminar, consulta a un especialista en nutrición para saber qué tipo de leche se adapta mejor a ti.
0: Así que la próxima vez que te sirvas ese vaso de leche, recuerda que no solo estás disfrutando de un gran sabor, sino llenando a tu cuerpo de energía y nutrientes.
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0: Para acceder a todos los contenidos que la Revista del Consumidor tiene para ti, suscríbete a través de nuestra página revistadelconsumidor.profeco.gob.mx.
1: 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En Facebook nos encuentras como Revista del Consumidor MX y Profeco Oficial. En Instagram estamos como @revistadelconsumidorMX y @profecooficial. 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
3: Autoridades norteamericanas y del estado de Sonora reconocieron a elementos comisionados a la División de Operaciones

0: Policía Estatal de Seguridad Pública. Lo anterior por concluir el curso de English for Security Corporation, el cual fue proveído por el U.S. Consulate de Nogales y la Oficina Regional del Idioma Inglés de la Embajada de Estados Unidos en México y la U.S. Border Patrol. México acumula 4.152 casos de dengue en el 2026 y Sonora encabeza esta lista. De la cifra total de 2.237 corresponden a dengue con signos de alarma o grave. El registro de defunciones se mantiene en 7 casos. El 72% de los contagios se focaliza en 5 entidades: Sonora, Veracruz, Tabasco, Sinaloa y Quintana Roo. Al corte del 17 de agosto, 29 entidades reportaban pacientes con esta enfermedad viral, la cual es transmitida por el mosquito Aedes aegypti, que se desarrolla en recipientes con agua estancada.
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4: La Diputación Permanente del Congreso del Estado de Sonora tomó protesta este jueves a Fátima Alejandra Morales Ibarra como titular de la Unidad Técnica para la Igualdad de Género, durante una sesión en la que también se turnó a comisiones diversas con correspondencia municipal y estatal. La ceremonia protocolaria estuvo encabezada por la presidenta de la mesa directiva, la diputada Alejandra López Noriega. La Unidad Técnica para la Igualdad de Género se encarga de integrar la perspectiva de género en la actividad legislativa, promover la igualdad sustantiva y desarrollar programas de capacitación en materia de derechos humanos de las mujeres dentro del poder legislativo. Sonora recibirá 9,254,508 pesos en recursos federales para fortalecer durante lo que resta del 2026 las acciones de prevención, detección y atención oportuna de problemas de salud mental y consumo de sustancias. Así lo informó la Comisión Nacional de Salud Mental y Adicciones, CONASAMA. Los recursos fueron autorizados por la titular de CONASAMA, la doctora Yerenia Emire Enríquez López, y serán transferidos al gobierno de Sonora bajo el esquema de subsidios contemplado en el convenio específico celebrado entre la Secretaría de Salud Federal y el Estado.
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1: Once de la mañana con 30 minutos. 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
3: ¿Qué tal? Buenas tardes, ¿cómo están? Es la 1:00 p.m. en el centro de México, a las 9:00 p.m. aquí en Madrid. Soy Alberto Peláez. Empezamos.
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3: La presidenta Claudia Sheinbaum reconoció este viernes que el nombre de Felipe Calderón no ha salido a relucir en los expedientes del caso de Genaro García Luna,

que un narcogobierno bajo la administración morenista. Las Fuerzas Armadas de Estados Unidos derribaron esta semana 3 drones de los cárteles de la droga en la frontera con México. El Comando Norte de Estados Unidos informó que la operación contra estos sistemas aéreos no tripulados se llevó a cabo en Texas durante la noche del martes y del miércoles. Ciudadanos exigen que el legislador Enrique Insulza solicite licencia del Senado de la República debido a que enfrenta cargos por narcotráfico en Estados Unidos, caso por el que la Fiscalía General de la República también abrió una investigación. A través de una petición en el portal change.org, se señala que la representación popular no puede convertirse en un refugio frente a la justicia, por lo que se demanda la separación del legislador para que enfrente las indagatorias en el fuero político. La Fiscalía General del Estado de Michoacán requirió a Grecia Quiroz él o los equipos de telefonía móvil que utilizaba el alcalde de Uruapan, Juan Carlos Manzo, para realizarles diversos análisis periciales como parte de su investigación por su homicidio. El requerimiento fue notificado después de que Yesenia Méndez, exsecretaria de Carlos Manzo, ampliara su declaración ministerial y señalara a Grecia Quiroz por presuntamente haber recomendado laboralmente a Samuel N., uno de los implicados en el crimen. El Instituto Politécnico Nacional anunció la cancelación del examen 100% en línea programado para el 26 de septiembre en la Ciudad de México, mientras que el resto de los estados mantendrá la modalidad en línea. La medida ocurre tras el fraude ocurrido en el examen en línea para el examen de admisión en la Universidad Nacional Autónoma de México, cuando la máxima casa de estudios detectó miles de irregularidades y el uso de inteligencia artificial para cometer trampa en la prueba académica. Ahora el Instituto Politécnico Nacional vuelve a la modalidad presencial para su examen de admisión al semestre 722, cuyas clases comienzan en enero de 2027. El rey Noruego Harald falleció este viernes 28 de agosto a los 89 años en Oslo, convirtiéndose su hijo menor y primero en la línea de sucesión, Håkon, en el nuevo jefe de Estado de Noruega, un país que se encuentra inmerso por el luto por la enorme popularidad de quien fuera el monarca más longevo de Europa. Sobre este tema, el Papa León XIV y los gobiernos de distintos países expresaron sus condolencias ante el fallecimiento del rey de Noruega Harald y manifestaron el reconocimiento ante su desempeño como líder del país nórdico. El Papa envió este viernes su pésame al nuevo monarca de Noruega, Håkon VIII, por el fallecimiento de su padre, del que destacó sus múltiples años de dedicado servicio al reino. Nepal elevó este viernes a 538 el número de cadáveres hallados tras la destructiva riada registrada en la cuenca de Bot Koshi, mientras los equipos de salvamento intensifican la búsqueda de 937 personas reportadas como desaparecidas en su territorio. La Autoridad Nacional para la Reducción y Gestión del Riesgo de Desastres confirmó el balance en su último boletín, en el que especificó que el mayor número de víctimas mortales se registró en el distrito de Chiwan, con 221 fallecidos en la cuenca baja del río. 12 ciudadanos mexicanos fueron detenidos en el aeropuerto de Roma, Fiumicino, en posesión de más de 17 kilos de metanfetamina en cristales. Los dos pasajeros procedían de Monterrey y habían hecho escala en Ciudad de México antes de viajar a la capital italiana. Este viernes 28 se cumple 10 años de la muerte de Juan Gabriel, una de las figuras más importantes de la música popular mexicana. A una década de su partida, su obra permanece vigente entre distintas generaciones y su legado vuelve a ocupar escenarios, cines, calles y espacios culturales de México. Empezamos con la información y Omar Reyes Colmenares, director de la Unidad Financiera de Inteligencia, informó este viernes que una de cada 3 cuentas bloqueadas en México están ligadas con los principales grupos delictivos que operan en el país. El funcionario detalló que hay un total de 24.622 cuentas congeladas en el país, de las cuales 7.861 corresponden a integrantes de las organizaciones criminales. Esto representa el 31.9% del total de las cuentas bloqueadas, es decir, prácticamente una de cada 3 cuentas inmovilizadas, dijo. La Ciudad de México es la entidad con mayor cantidad de congelamientos, con un total de 2.300, apuntó Reyes Colmenares. Jalisco, bastión del cártel Jalisco Nueva Generación, acumula 1.185 cuentas bloqueadas, mientras que en Nuevo León suman 955. Por su parte, Sinaloa, entidad dominada por el cártel de Sinaloa, tiene 723 cuentas congeladas. En Baja California, donde operan algunas células delictivas,

0: De este grupo criminal hay 356 cuentas. Luis Fernando, buenas tardes.
1: ¿Qué tal, Alberto? ¿Cómo te va? Muy buenas tardes. La Fiscalía General de Justicia del Estado de Tamaulipas informó este jueves sobre la detención de Jesús N., otro implicado en el feminicidio del adolescente Dafne Zapata dentro de una escuela militarizada. La institución detalló que la orden de aprehensión se ejecutó por su presunta participación en los delitos de violencia familiar equiparada y violación agravada. Tras su arresto, Jesús N., hermano de Estrellita N., quien también se encuentra detenida por estos hechos, fue puesto a disposición de la autoridad judicial correspondiente para que determine su situación jurídica. De acuerdo con un comunicado, la investigación está a cargo de la Fiscalía Especializada en la Investigación de los Delitos contra Niñas, Niños y Adolescentes y de la Muerte por Razones de Género. En el registro de detención se precisa que la detención ocurrió en el municipio de Altamira, Tamaulipas, este jueves a las 2:00 p.m.
0: Bueno, y la presidenta Claudia Sheinbaum reconoció este viernes en el nombre de Felipe que el nombre de Felipe Calderón no ha salido a relucir en los expedientes del caso de Genaro García Luna, señalado de haber encabezado un esquema de corrupción en México. En conferencia de prensa, Sheinbaum afirmó que aunque no esté mencionado, no significa que el expresidente desconociera las actividades delictivas de quien fue su secretario de Seguridad Pública. Hasta ahora no ha salido ninguno, no está él, digamos, como receptor de recursos, pero eso no quiere decir que a lo mejor supiera sus actividades delictivas como fue presidente, pero no ha salido en la trama de lavado de dinero, contestó a la pregunta expresa de la prensa. Claudia Sheinbaum aseguró que García Luna no solo se ligó con grupos delictivos durante la guerra contra el narco en el gobierno de Felipe Calderón, sino que después se dedicó a negocios corruptos.
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0: Bueno, la Fiscalía General del Estado de Morelos informó sobre la detención de dos mujeres, una de ellas identificada como Roselia N., alias La China, presunta líder de la célula criminal relacionada con el homicidio de Valentín Lavín Romero, alcalde de Temoac. De acuerdo con un comunicado, Roselia N. es señalada por su presunta participación en un secuestro ocurrido en 2021 y de dirigir actividades delictivas en el municipio de Temoac. Las investigaciones ubican a La China como supuesta líder de una estructura criminal antagónica a otro grupo delictivo con presencia en la región dominado por los Aparicio o los Huazulcos. De acuerdo con medios locales, La China estaría involucrada en el asesinato de Lavín Romero, quien fue atacado con armas de fuego al interior del Palacio Municipal. ¿Qué más tenemos, Luis Fernando?
1: La Secretaría de Seguridad Ciudadana de la Ciudad de México detuvo a Dairon Daniel N., alias El Lápiz, miembro de la Antiunión. luego de que su hermana y otra persona lo sacaran del hospital Rubén Leñero, donde se le realizó una intervención por impactos de arma de fuego en ambas piernas. Las tres personas estaban dentro de un vehículo sin placas fumando aparente marihuana en inmediaciones del casco de Santo Tomás, en la alcaldía Miguel Hidalgo, el pasado martes, cuando fueron localizados por policías capitalinos. Se detalló que tanto la mujer, hermana de Lápiz, identificada como Laura Dalila N., y el otro sujeto identificado como José Eduardo N., fumaban cigarrillos elaborados artesanalmente, mientras Dairon Daniel N. se encontraba en el asiento trasero con férulas en ambas piernas. Tanto Laura Dalila N., de 30 años, como José Eduardo N., de 25 años, sacaron del hospital mencionado a Lápiz el pasado 25 de agosto, cuando no permitieron que el hombre concluyera su recuperación por las heridas de arma de fuego en ambas piernas.
0: Bueno, ¿y qué más ha pasado en el país? Vámonos al carrusel de los estados.
5: Después de que pescadores y habitantes de la zona de Barra Vieja en Acapulco reportaron una mortandad masiva de peces, autoridades informaron que están monitoreando y toman muestras del sistema lagunar para determinar las posibles causas del fenómeno, además de analizar a varias de las especies de los ejemplares afectados. Personal de la Secretaría del Medio Ambiente y Recursos Naturales del Estado señala como posibles causas las altas temperaturas y la disminución de oxígeno en el canal meándrico del sistema lagunar de Barra Vieja. Informe 24 desde Acapulco, Guerrero, Enrique Silva.
6: El gobernador de Nayarit, Miguel Ángel Navarro Quintero, y la secretaria de Agricultura y Desarrollo Rural del Gobierno de México, Columba Jazmín López Gutiérrez, encabezaron la entrega de constancias de liberación de adeudo del programa Volver a Casa, impulsado por la presidenta de México, doctora Claudia Sheinbaum Pardo, para brindar nuevas oportunidades a quienes trabajan y viven del campo. En el estado serán beneficiados 3,763 pequeños productores, entre ellos 795 mujeres, mediante la condonación o reducción de adeudos, la liberación de garantías y la actualización de su situación en el Buró de Crédito. Navarro Quintero destacó que estas acciones permitirán a miles de familias superar cargas que durante años limitaron sus posibilidades de obtener financiamiento, invertir y hacer producir nuevamente sus tierras. Desde Tepic, Nayarit, para Informe 24, Perla Rentería.
7: Para combatir un problema que ha ido creciendo en Jalisco, como es el reclutamiento juvenil a través de redes sociales y videojuegos con falsas ofertas de trabajo, el gobernador de Jalisco, Pablo Lemus Navarro, anunció que con el apoyo de los avances tecnológicos y el respaldo de una empresa internacional como lo es Google, trabajan en conjunto para desarrollar una aplicación para prevenir el reclutamiento forzado. Estos esfuerzos se suman a la campaña No es lo que parece, que mantiene vigente la coordinación de seguridad en el estado desde principios de año. Además, ya fue aprobada por la Comisión de Puntos Constitucionales del Congreso Local la propuesta para tipificar como delito el reclutamiento juvenil. Desde Guadalajara, en Informe 24, David Correa Aldrete.
8: Este día se conmemora el 10º aniversario del fallecimiento del cantautor Juan Gabriel. El reconocimiento de las llaves de la ciudad se entregará este día a la familia del cantante Juan Gabriel en el 10º aniversario de su muerte. Así lo dio a conocer la regidora Carla Escalante Ramírez. Afirmó que el festival cultural Juan Gabrielísimo, que se ha estado llevando a cabo en los últimos días, termina precisamente mañana con un concierto de Luis Antonio López, el Mimoso, en la Plaza de la Mexicanidad a partir de las 5 de la tarde. Mencionó que hoy se realizará una misa en memoria de Alberto Aguilera Valadez en el santuario de San Lorenzo. Posteriormente, a las 7 de la tarde, a un costado del Museo de Juan Gabriel, se efectuará un homenaje de los alumnos del SEMJASE con el grupo Triunfaré. A las 8 de la noche se presentará el mariachi Alma de Juárez. También agregó que a las 7:30 de la tarde el cabildo, encabezado por el alcalde en funciones Héctor Ortiz Orpinel, entregará las llaves de la ciudad a la familia del divo, las cuales serán recibidas por Jan Aguilera. Para Informe 24 en Ciudad Juárez, Chihuahua, Juan José Luna de la Rosa.
0: Gracias, Juan José, gracias, compañeros. Y en información internacional, el primer ministro de Canadá, Mark Carney, respondió a la decisión del presidente estadounidense Donald Trump de rebautizar en Estados Unidos el lago Ontario como Lago América, y aseguró para los canadienses seguirá siendo ahora y siempre el lago Ontario. Los canadienses también sabemos que llamar a la realidad por su nombre significa llamarlo lago Ontario, antes, ahora y siempre. Afirmó Carney en un mensaje publicado en X horas después de que Donald Trump firmara una orden ejecutiva para cambiar la denominación utilizada oficialmente por el gobierno estadounidense. Carney recordó además el origen indígena y la antigüedad del topónimo para subrayar su respuesta al mandatario estadounidense. El nombre del lago Ontario procede de la palabra Wendat, Ontario, que apropiadamente significa el lago es hermoso, el lago es grande. El nombre tiene más de 400 años, anterior tanto a la Confederación de Canadá como a la Declaración de Independencia de Estados Unidos, señaló. ¿Qué más tenemos, Luis Fernando?
1: Alertó el gobierno del presidente estadounidense Donald Trump, presentó una demanda para impugnar varias leyes estatales en Arizona, Nuevo México, Oregón y Washington, que permiten a las universidades ofrecer matrículas con descuento y ayuda financiera a estudiantes que no cuentan con un estatus migratorio. El Departamento de Justicia argumentó que la ley federal prohíbe a las instituciones de educación superior ofrecerlas a los extranjeros beneficios que no se ofrecen a los ciudadanos estadounidenses. Las normas actuales en los estados demandados permiten a las universidades estatales ofrecer matrículas reducidas para residentes del estado y becas a todos los estudiantes independientemente de su estatus. En un comunicado, el Departamento de Justicia subrayó que dichas leyes discriminan inconstitucionalmente a los ciudadanos estadounidenses y crean incentivos para la inmigración irregular.
2: En la opinión de Jesús Martín Mendoza.
9: Los gobiernos del mundo actuales y de todo momento de la historia nunca han querido dar información que pueda asustar a sus poblaciones. Y eso sucede en el caso de México. ¿De qué le estoy hablando? Que el gobierno mexicano no ha hecho absolutamente nada en materia de información, preparación, planeación, en caso de que nos llegue un sismo fuerte. Se lo digo no porque esté cerca el mes de septiembre, sino porque este año 2026 pasará la historia como uno de los años donde se han registrado sismos de gran magnitud con una cantidad que no se veía antes. Si bien es cierto que tiembla todo el año y en cualquier parte del mundo y que es incorrecto pensar que solamente en septiembre tiembla, lo que sí es real es que no veíamos terremotos como lo ocurrido en Venezuela y que a las 2 semanas ocurriera en Colombia. Y que temblar en Perú, y que temblar en Ecuador, en El Salvador, en Chiapas, en Guatemala, también en Panamá, pero del otro lado del mundo, en Nueva Zelanda, en Australia, en Japón, en Alaska, en España, y eso no lo pueden negar los científicos. Por lo tanto, el gobierno mexicano está obligado a informar y a preparar un plan de protección civil en caso de un sismo de gran magnitud, no pasa nada, y tienen que hacerlo, porque el gobierno mexicano sabe perfectamente bien que no tiene Fonden para enfrentar los destrozos que pueda provocar un sismo fuerte en la capital de la República.
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10: En la Leagues Cup, cuartos de finalistas, barrida histórica de parte de la Liga MX sobre la MLS 4-0. Primeramente Monterrey venció 2-1 al Chicago Fire, León aplastó 3-0 a Real Salt Lake, Toluca venció 2-0 a Austin y América pasó por encima de Columbus Crew 2-0. Semifinales ya listas, Toluca contra León y América contra Monterrey el 1 y 2 de septiembre, y el campeón será mexicano. Y además hoy arranca la jornada 6 de la apertura 2026, Atlante contra León a las 7 de la noche, Necaxa recibe a Cruz Azul a las 7 de la noche en Aguascalientes, y Tijuana se enfrenta a Pumas, urgido de puntos, a las 9:10 de la noche. 3 partidos para abrir la fecha 6 en este día viernes. Para Informe 24, Antuar González.
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11: Tienes libre este fin de semana, no lo desperdicies y aprovecha esta recomendación. El Quinto Elemento, una película de ciencia ficción, acción y aventura dirigido por Luc Besson. La historia nos lleva hasta el siglo XXIII, donde una amenaza desconocida se acerca a la Tierra. Ahí conocemos a Corbin Dallas, un exmilitar que ahora trabaja como taxista en una enorme y caótica ciudad futurista. Pero todo cambia cuando una misteriosa mujer cae literalmente del cielo y termina dentro de su taxi. Corbin pronto descubrirá que ella es mucho más importante de lo que parece, y a partir de aquí comienza una aventura llena de persecuciones, extraterrestres, armas, humor, romance y viajes espaciales. Y por si fuera poco, tendrán que enfrentarse a Zorg, un excéntrico empresario que hará todo lo posible para que el mal consiga su objetivo. Con Bruce Willis, Mila Jovovich y Gary Oldman, El Quinto Elemento se convirtió en una de esas películas que mezclan ciencia ficción y acción de una manera completamente única. Así que, si quieres una película entretenida, divertida, llena de acción y con un futuro que tienes que ver para creer, El Quinto Elemento es para ti. Yo soy Alex Ambrosio, disfruta la película.
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0: Luis Fernando, ¿con qué terminamos?
1: Alberto, la cantante y actriz estadounidense Selena Gómez pidió a un juez federal desestimar una demanda de un grupo de inversores que la acusan de defraudar más de $1,000,000 en su empresa de salud mental llamada WonderMind y que creó junto a su madre y una socia en 2021. La demanda fue interpuesta a mitad de agosto en un tribunal de Delaware por varias empresas de responsabilidad limitada que invirtieron WonderMind, cuya directora ejecutiva es la madre de Gómez, Mandy Tiffy, y que alegaron haber sido engañadas respecto a su negocio y sus finanzas, según Billboard. Los abogados de Gómez respondieron en una moción divulgada por los medios que las alegaciones de los demandantes son absurdas, vagas y contradictorias. Afirmaron que la artista nunca debería haber sido arrastrada a la acción legal, puesto que no pertenecía al cuadro directivo.
0: Bueno, es la 1:24 de la tarde, nos tenemos que marchar, pero el lunes, como siempre, tendrán ustedes mucho más, como siempre, a la 1:00. Mientras tanto, gracias, que descansen, que pasen buen fin de semana, buenas tardes, buenas noches.
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3: Integrantes de la organización COAFAM retiraron el campamento que mantenían desde hace 129 días a las afueras del Congreso local, luego de llegar a un acuerdo respecto a sus exigencias con el gobierno de Sonora. Guadalupe Lizeth Villalobos López, representante de la asociación, detalló que tras una semana de mesas de diálogo con autoridades del gobierno estatal, se acordó el pago de 2 millones de pesos ordenados por un juez, esto antes de que concluya el 2026. Informó que se trabajará en la conformación de un sistema que garantice la educación para las primeras infancias, sector que la organización ha defendido como su punto medular y causa principal durante todo el movimiento de protesta. Con eso también concluye la huelga de hambre del abogado de la asociación Jorge García, misma que duró un total de 99 días. El gobierno de Sonora, en coordinación con el Servicio Nacional de Sanidad, Inocuidad y Calidad Agroalimentaria, reforzó el operativo de prevención y contención del gusano barrenador del ganado mediante una estrategia integral que contempla el uso de moscas estériles en las zonas prioritarias del estado. El titular de la Secretaría de Agricultura, Ganadería

0: millones de moscas estériles adicionales serán incorporadas a las acciones durante los próximos días, por lo que para el lunes alcanzará un total de 22 millones de ejemplares liberados en el estado, reforzando la estrategia de contención en las zonas de atención prioritaria.
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1: La presidenta Claudia Sheinbaum envió al Congreso una iniciativa para quienes aspiren a la presidencia, gubernaturas o a la jefatura de gobierno de la Ciudad de México no tengan doble nacionalidad. La propuesta plantea renunciar a cualquier otra ciudadanía antes de solicitar el registro como candidato, con el objetivo de garantizar que el interés nacional esté por encima de cualquier otro. La Fiscalía General de la República obtuvo la vinculación a proceso de 3 personas señaladas como posibles integrantes de un grupo criminal. La dependencia informó que continuarán las investigaciones para determinar su participación en diversos delitos. Los acusados permanecerán sujetos al proceso judicial mientras se reúnen mayores elementos dentro de la investigación.
2: Para Informe 24, Adrián López. 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
3: Desde la redacción de Informe 24, estas son las noticias.
4: El gobierno de México reiteró a Estados Unidos su exigencia para esclarecer la muerte de 17 mexicanos ocurridas bajo custodia migratoria o durante operativos del Servicio de Control de Inmigración y Aduanas de Estados Unidos. La presidenta Claudia Sheinbaum informó que el canciller Roberto Velasco planteó directamente el tema al secretario estadounidense Marco Rubio y pidió mejorar el trato hacia los connacionales. 7 nuevas unidades del transporte urbano fueron incorporadas a las líneas 11 y 14 de Ciudad Obregón. Con esta entrega suman 88 unidades nuevas integradas durante la actual administración estatal, con una inversión acumulada superior a los 264 millones de pesos. El municipio cuenta ahora con 120 unidades en circulación para mejorar el servicio a los usuarios.
5: Para Informe 24, Adrián López. 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
9: Gracias, Kania. Muy buena tarde. Esta es la información. La unidad de inteligencia financiera recuperó más de 5 millones de dólares tras la sentencia en favor del gobierno de México del caso de corrupción que involucra a Genaro García Luna en Estados Unidos. La presidenta Claudia Sheinbaum declaró esta mañana que su gobierno va por más recursos derivados de ese caso de presuntos fraudes cometidos de García Luna entre 2012 y 2018. José Rafael Ojeda Durán, almirante en retiro y extitular de la Secretaría de Marina durante el sexenio de Andrés Manuel López Obrador, así como tío político de los hermanos Farías Laguna, no asistió a la audiencia para declarar por el caso de huachicol fiscal. La Fiscalía General de la República manifestó que no pudieron localizar al militar en retiro. La Fiscalía General de Puebla y la Secretaría de Seguridad y Protección Ciudadana detuvo a Alejandro N., señalado como probable responsable del delito de despojo cometido en agravio de las instalaciones de la Escuela Normal Rural Carmen Cerdán, ubicada en el municipio de Teteles de Ávila, Castillo. De acuerdo con la investigación, el 19 de agosto de 2025, el detenido, identificado como asesor del Consejo Estudiantil, ordenó a integrantes del Comité de Alumnas a tomar ilegalmente las instalaciones, impidiendo el ingreso de directivos y de docentes. La Fiscalía General de Jalisco aclaró que el hijo del R1, afín al Cártel Jalisco Nueva Generación, no ha declarado ante el Ministerio Público por el asesinato de la influencer Valeria Márquez, contrario a las declaraciones públicas que ha realizado recientemente Francisco Álvarez. La Fiscalía indicó que no forman parte de la carpeta de investigación debido a que no han sido rendidas formalmente ante las autoridades. En Jalisco detuvieron a 5 integrantes de la organización delictiva llamada La Tía. Se dedicaban al tráfico de personas migrantes mediante túneles en Ciudad Juárez, Chihuahua, para su traslado hacia Estados Unidos. También se les relaciona con actividades de narcotráfico, secuestro y extorsión. Jania, hasta aquí con la información.
10: Gracias, Tatiana. Tatiana Flores con la información puntual. Vamos a la conferencia matutina, cierre de semana, a ver qué dicen.
11: En la época de Calderón, ¿qué fue lo que ocurrió? Cuando le llaman guerra contra el narco, ¿qué quiere decir guerra? Son condiciones de excepción que nunca, por cierto, se declararon. ¿Qué quiere decir condiciones de excepción? Que no necesariamente cumples con la ley o determinas características por el momento que vives, en donde

0: para matar. Esa es la guerra, permiso para matar. Muy distinto a cumplir con la ley. Pero en aquella época había un delincuente y había permiso para ejecutarlo. Esa es la verdad. Así fue con varios presuntos delincuentes. Muy distinto a que una autoridad sea agredida y en defensa propia utilice el uso de la fuerza. Cuando hay permiso para matar fuera de la ley, generas una condición de violencia muy grande. Se sacó al ejército sin, y a la marina, sin una ley que permitiera que realizaran esas actividades. ¿Quién lo hizo? El entonces comandante supremo de las Fuerzas Armadas, el presidente espurio, le pongo entre comillas, Calderón. Entonces, así fue. Entonces se generó, cuando eso ocurre, pues que se genera una situación de violencia. Cuando entra el presidente López Obrador, dice, a ver, primero que nada, vamos dándole un marco legal a la participación de las Fuerzas Armadas en labores de seguridad, que no las podemos retirar de inmediato, pues porque ya había mucha violencia. Entonces vamos a darle un marco, se puso en la Constitución, se crea una nueva institución de seguridad pública, que es la Guardia Nacional. La Policía Federal tuvo muchos problemas, pero poco a poco lo vamos logrando. Y tiene que ver con los dos temas, fortalecer la guardia de la ley para poder detener a un presunto delincuente. Entonces, esa es la diferencia. Y sí, generó mucho daño esa guerra contra el narco. Porque cuando generas una situación así, pues no es tan fácil regresar a la situación previa en un año, dos años, imagínense cuántos años llevamos. Pero poco a poco lo vamos logrando. Y tiene que ver con los dos temas, fortalecer la guardia, fortalecer la coordinación, avanzar en un sistema legal que nos permita garantizar detenciones dentro del marco de la ley, y seguimos con lo más importante, que es atender a las y los niños, a las y los jóvenes.
1: Pues dentro de los temas de coyuntura que tocamos en la semana, estamos por atestiguar otra puesta en escena del ritual político por excelencia. El informe de gobierno. ¡Chan, chan, chan, chan! ¡Tarán! Como le quieran musicalizar. Fíjense, muy lejos del origen constitucional de la rendición de cuentas o de la añeja escenografía del día del presidente con serpentina y confeti, la fecha se consolidó como pues una simple pasarela de autopromoción y maquillaje contable. En una nación acorralada por un histórico rezago educativo y con 40 millones de personas sobreviviendo en la pobreza extrema, hablar de un voto libre e informado resulta una utopía de discurso. La contienda donde la clase dirigente se entiende ventilando persecuciones de utilería, pleitos de redes sociales y acusaciones mutuas, mientras los problemas estructurales del país siguen durmiendo el sueño de los justos. En este tablero de simulaciones, el cochinero institucional de Sinaloa encaja con precisión quirúrgica. El desastre en el noroeste, con el asesinato del exrector universitario, las entregas, secuestros, traiciones de capos, las densas sombras que acorralan al gobernador Rubén Rocha Moya. Y solo es un ejemplo. Terminó todo esto por convertirse en una carga radiactiva insostenible para el oficialismo. Abandonar a Rocha a su suerte y acelerar el desafuero de Enrique Insunza no responde a una repentina iluminación del puritanismo judicial. Es, en el fondo, el pago de una cuota moral para desarmar el costo político en la opinión pública, lavar la carita de la casa y pavimentar el camino para ir sin cola que les pisen por la cabeza de la dirigencia del PRI. Pero vaya que tienen mucha cola. No les gusta un término, quieren sancionar a quien les diga ese término ligado con el narco, pero pues la estampa ahí está muy pegada. Exigir rigor y pulcritud al periodismo mientras el propio gobierno alimenta la conversación con datos manipulados y mercadotecnia de Estado es pedirle al mensajero que limpie el lodo que viene vertido.

0: sido desde la cúpula. Por eso, cualquier intento por inventar defensores de las audiencias o predicar ética periodística resulta una simple farsa si la información de origen nace viciada por la propaganda. Al final de esta ruidosa escenografía, la desconexión de la cúpula con la realidad de la calle es absoluta. Mientras las élites informativas se victimizan, los partidos negocian sus impunidades y el oficialismo celebra sus triunfos de utilería en redes. El ciudadano de a pie, mientras, no come de memes ni vota impulsando por algoritmos. No. Muchos de ellos no tienen ni siquiera cuentas de redes, ya que le digo de internet. En la política real, el bienestar y el voto se deciden en el bolsillo diario, en la atención médica de la clínica pública y en la seguridad de llegar con bien a casa. ¿Tienen atención médica? ¿Tienen medicamentos? ¿Tienen cita para ir al doctor? ¿Llegan seguros a casa? ¿O están pensando que un día les pueden secuestrar? Preguntémoslo antes de ir a las urnas. Hasta aquí nuestro resumen, nuestra opinión, nuestro editorial de la semana. Hacemos una pausa, regresamos con los temas de este programa para el análisis del día. 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Pausa y volvemos.
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0: Después de semanas de discusión y de jaloneos y una consulta pública con más de 8,000 participaciones, la Comisión Reguladora de Telecomunicaciones aprobó los nuevos lineamientos generales para la protección de los derechos de las audiencias. La versión final corrigió algunos de los puntos más cuestionados. Redujo la intervención de la autoridad, acotó las sanciones y eliminó este ambiguo derecho a no recibir información descontextualizada. Pero, sin embargo, permanece la obligación de distinguir información de opinión y aún hay muchas dudas sobre el alcance real de esta regulación. ¿Desapareció el riesgo de censura o solamente se redujo? Nos preguntamos. Vamos a platicar con Irene Levy. Ella es presidenta de Observatelcel, Observatorio de las Telecomunicaciones de México. Irene, te agradezco muchísimo, muchísimo de verdad estos minutos de tu tiempo para que nos ayudes a explicar, a entender qué argüendes se traen con esto. ¿Qué piensas tú de estos cambios anunciados? ¿Podemos afirmar que quedó desactivado el riesgo de censura contra los medios?
10: Hola, buenas tardes, querida Jania. Pues fíjate que Yo como veo las cosas es que, por lo que nos explicó Norma Solano, la presidenta de la Comisión Reguladora de Telecomunicaciones, sí se desactivaron varias de las preocupaciones que teníamos. Sin embargo, sí hay que decirlo, el documento como tal todavía no lo dan a conocer. Necesitamos todavía ver, pues, la letra chiquita, ya sabes que el diablo está en los detalles, y pues vamos a ver cuando se publique en el Diario Oficial qué exactamente es lo que quedó. Lo que dijo Norma Solano, y como tú bien lo relataste hace unos momentitos, tiene que ver con la desactivación de estas alertas rojas que teníamos sobre, pues, nuevos calificativos para la información, como el hecho de que estuviera contextualizada, que la comisión actuaba como árbitro en el caso de los defensores de las audiencias y la audiencia y el medio de comunicación, las sanciones que estaban mal referidas en la ley. Entonces había una sanción o la posibilidad de que se sancionara en general por cualquier falta a los lineamientos, y eso podría implicar también sanciones porque la comisión considerara que la información no era veraz o no era contextualizada. En fin, había una serie de problemas, inclusive diría yo, Jania, de ilegalidad, de inconstitucionalidad, y al parecer, con lo que nos dice la presidenta de la comisión, pues esto se desinfló, diría yo, de alguna manera, pero hay que conocer los detalles en el documento final que se vaya a publicar en el Diario Oficial.
11: Claro, por supuesto, y estoy totalmente de acuerdo contigo, Irene, el diablo está en los detalles. ¿Ese era el verdadero peligro o el principal peligro de la propuesta original? Todas estas vueltas que le daban para ponernos un policía de los mensajes, un policía de la información. ¿Sí? ¿Tú lo ves así?
10: Yo veía así. Mira, la verdad es que es importante que las audiencias tengamos derechos, y estos derechos ya están reconocidos en la ley y en la Constitución. Entonces, lo que había que hacer era una regulación secundaria que establezca los cómo los concesionarios de radio y televisión llevarían a cabo o van a llevar a cabo los derechos de las audiencias, cómo le van a dar voz a las audiencias, cómo van a atender sus quejas, qué códigos de ética o qué requisitos tienen que cumplir los códigos de ética, los defensores, y estos cómo no estaban en la ley. Lo que se tuvo que hacer es bajar a los lineamientos. El problema estuvo en que los lineamientos, pues, se les pasó la mano y empezaron a incluir cosas que no estaban en la ley, que efectivamente rebasaban en las propias facultades de la comisión, y es por eso que causó esto tanto escozor y tanta discusión en los medios de comunicación. Al parecer, y ya lo dijo la presidenta Sheinbaum también, al parecer, pues ya se le cortaron estos picos a los lineamientos y vamos a tener unos lineamientos, espero yo, que tanto cubren a los derechos de las audiencias como que no impliquen un peligro a la libertad de expresión, que es el balance perfecto.
11: Y esta comisión de la que nos hablas asegura ahora que solamente intervendrá cuando un medio incumpla, ¿no?, este procedimiento para atender una queja. ¿Es una corrección suficiente, te parece?
10: Mira, si se refiere, porque lo que ella dice es que van a existir sanciones cuando sucedan tres cosas: cuando no se cumple el procedimiento de quejas, cuando no existan códigos de ética, o cuando no se nombre no se nombren defensores de las audiencias. Esos son los tres casos que ya establece la ley. Entonces, en la medida en que los lineamientos se restrinjan a lo que dice la ley, yo lo veo bien y veo que este va a ser un procedimiento conveniente para todos, porque no tiene esta discrecionalidad la comisión para imponer sanciones por lo que sea de los lineamientos. Vamos a ver otras cosas que, como digo, existían en la versión de los lineamientos que pusieron a consulta, y no sabemos, Jania, si siguen existiendo en la versión que se va a publicar en el Diario Oficial, como por ejemplo la posibilidad de que la comisión tenga unas facultades de vigilancia muy amplias. Vamos a ver esto qué significa y si es que siguen los lineamientos que se publican. Por eso te digo, hay que tener paciencia a ver finalmente lo que queda, pero es muy importante decir que tal parece que el riesgo que había y que habíamos visto algunos es muchísimo menor ahora.
11: Ojalá que sí. Y esta parte de el procedimiento para presentar una queja, ¿cómo va a ser? ¿Cómo queda concretamente? ¿Se sabe o también lo tendremos que ir averiguando en el camino?
10: Lo vamos a averiguar en el camino, porque bueno, algo mencionó Norma programa Solano algo mencionó de que, bueno, pues el procedimiento va a ser una cosa muy sencilla. La audiencia le presenta una queja, por ejemplo, vamos a suponer, cancelaron mi programa que me gustaba sin avisarme, ¿no? El defensor de las audiencias revisa la información, le da una recomendación al concesionario, por ejemplo, le dice, pues da una explicación a las audiencias de por qué quitaste el programa, o pues se da una disculpa pública porque no avisaste que se cambió de horario, etcétera, etcétera, y el concesionario pues tiene que decidir si cumple o no, o si considera suficiente la explicación del defensor para cumplir, pero en todo caso lo que sí tiene que hacer es atender la recomendación. Sí. Puede desestimarla, puede decir, a ver, yo considero que no procede, pero lo que no puedes no hacer nada. Y si se atiende y se sigue el procedimiento, pues no hay ningún tipo de sanción. Uh-huh. Y en caso de que esto suceda, de que, vamos a suponer que ni se atiende el procedimiento ni nada, existe, según nos dijeron, va a existir una advertencia primero. Y si después de esta advertencia no se cumple, entonces vendría el procedimiento de sanción. Uh-huh. Como ves, Jania, si esto es así, pues ya está muchísimo más suave que lo que teníamos en un inicio.
11: ¿Y las sanciones, qué, de dónde se van las sacarán de la manga? ¿Así de un peso a dos pesos o como la multa de tránsito?
10: No, esas sanciones sí vienen en la ley, están en el artículo 295 y van desde el 0.1% al 1% de los ingresos brutos del concesionario, que es bastante. Entonces, bueno, pues sí es un desincentivo para incumplir, pero la verdad es que si queda en estas tres cosas, nombrar defensor, códigos de ética y seguir el procedimiento, realmente no veo cómo un concesionario incumpla. Se ve más o menos sencillo esto. Habrá que ver qué pasa también con los sociales y los públicos, Jania, porque no todos son concesionarios comerciales. Ojo con esto, hay pequeños concesionarios que no tienen recursos suficientes para cumplir con todo esto, y habrá que ver cómo la autoridad, que hasta donde yo vi en la versión inicial no había distinción para ellos, vamos a ver cómo les ayudan a cumplir con todo esto.
11: Y esta parte, a mí me preocupa en lo personal, me preocupa mucho esa parte. Doy una nota, ¿no? Pero pues a mí no me parece, por ejemplo, ya Insunza dice que va a ser un legislador independiente. Y entonces yo digo, ¿independiente a qué? si sigue perteneciendo, si es amigo, si es compadre, esa ya es mi opinión. Entonces, tengo que decir, okay, el senador Insunza se desliga del partido de Morena y emite esta carta. ¿Cómo la ven ustedes? Porque además de la escena de hoy día empiezo a echar mi rollo. ¿Tengo que diferenciar esta información noticiosa de mi opinión? ¿Esto protege a las audiencias o puede convertirse en una camisa de fuerza para el periodismo, Irene? ¿Qué piensas?
10: Fíjate que ya no, como dijo Norma Solano que se haría, es que mientras tú en el programa adviertas, por ejemplo, en una cortinilla inicial, que tú digas, este programa mezcla, contiene información y opinión indistintamente, dijo Norma Solano que con eso es suficiente para cumplir este derecho de la diferenciación entre información y opinión. Otra cosa es publicidad e información, que también es un derecho de las audiencias, y estarás de acuerdo que no se vale que mezclen las dos cosas para la audiencia y confundan a la audiencia entre lo que es información y lo que es publicidad. Aquí hay un poco más de regulación, establecer plecas y establecer algunas cortinillas y algunas cuestiones para que la audiencia no te confunda entre algo que están pagando los anunciantes y algo que es información. Entonces, esas dos cosas están incluidas. No sabemos bien cómo quedó el detalle. Vamos a verlo con la publicación en el Diario Oficial.
11: Ya, bueno, muchos de los medios, sobre todo los impresos, sí dicen esto es un publirreportaje. Y los lineamientos mantienen el derecho a recibir información, evidentemente son nuestras premisas, ¿no? Veraz, plural y oportuno es lo que aprendimos básicamente en el periodismo. Pero ¿quién decidirá que la noticia es verdadera, Irene?
10: Pues ya no es afortunadamente la comisión. Lo que dice Norma Solano, o comentaron, es que los nuevos lineamientos tendrán dejarán estos criterios en los códigos de ética. Los códigos de ética son los que deberán establecer cuáles, pues, las características de cómo propiciar que la información que se transmita en el radio y en la televisión, porque estos lineamientos son para radio y televisión, sea veraz y oportuna y plural, y cuidar que esto sea plural. Ya le quitaron el descontextualizado, ya le quitaron el falso, todo eso ya se lo quitaron afortunadamente, porque eso ni siquiera estaba en la ley.
11: ¿Solo para radio y televisión no entró la prensa escrita?
10: No, la prensa escrita no, solamente estos siempre han sido para radio y televisión, sí, tanto abierta como radio televisión de paga, únicamente, no hay plataformas digitales ni hay prensa escrita.
11: Pero en una conferencia matutina la presidenta dijo, por lo pronto, ese por lo pronto nos da como miedo, ¿no?
10: Eso a mí me dio terror, imagínate que sacaran lineamientos para los lectores, porque ya no serían las audiencias, lineamientos de los lectores, imagínate tú que nos digan a los que tenemos columnas y textos en los periódicos, cómo escribí, cómo no escribí, no, pues estaría terrible. Presidenta.
11: Exactamente, y bueno, ojalá que no sea así. Hay una crítica fuerte contra el gobierno, una columna editorial o una investigación incómoda podrían generar una queja, porque hay veces que de las columnas de la prensa escrita las llevamos a los medios audiovisuales.
10: Pues es muy interesante lo que dices, yo creo que sí podría generar, en el momento en que tú conviertas esa nota en una nota periodística vía la televisión o la radio, sí podría generar una queja de un radioescucha o un televidente que diga, bueno, esto que tú transmitiste, pues para mí no es verídico, etcétera, etcétera, y bueno, se abriría el debate, que me parece muy sano, Jania. Sí. A mí me parece esto sanísimo, hombre, y que haya debate y que haya transparencia y que se publique en los comentarios de la gente, el derecho de réplica, todo eso está muy sano, siempre y cuando no haya un árbitro que sea del gobierno que diga quién tiene razón y quién no, y parece que eso está desarticulado y eso ya no va a pasar.
11: Exactamente, eso sería muy controversial. Irene, te agradezco muchísimo que nos hayas ayudado a este análisis sobre los nuevos lineamientos de la defensa de las audiencias. Es Irene Levy, presidenta de Observa Telcel, Observatorio de las Telecomunicaciones de México. Muchísimas gracias. Están en Informe 24, hacemos una pausa y regreso de inmediato. No se vayan.
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11: Del inicio de la invasión rusa a gran escala, la guerra ahí en Ucrania también se libra lejos de los campos de batalla. Miles de civiles han sido detenidos, trasladados, secuestrados o permanecen desaparecidos. Irina Zaporyevsky, científica y defensora de derechos humanos, busca desde 2022 a su padre, un ingeniero capturado por militares rusos. Hoy pide que México se sume a los esfuerzos internacionales para liberar a estos civiles y regresar también a los niños ucranianos a casa. A Oleksandr Zaporoyets se lo llevaron por intentar que su comunidad no quedara incomunicada. No era soldado, no portaba armas. Era ingeniero de radio y televisión y reparaba transmisiones para mantener conectada a la población de Izyum en la región ucraniana de Kharkiv.
14: Mi papá es el ingeniero civil que se dedicaba a la ingeniería en medios de comunicación, en radio, en televisión. Y cuando empezó la invasión a gran escala, él estaba tratando de ayudar para que la población que estaba ya bajo asedio ruso tenía la conexión. Entonces estaba trabajando y reparando las transmisoras.
11: No se dedicaba a nada del ejército, no tenía que ver con las fuerzas de defensa de Ucrania.
14: Nada en común, solamente una persona civil.
11: Tiene ya casi 5 años que se lo llevaron. A partir de ese entonces, ¿te has dedicado a tratar de encontrarlo, de ubicarlo, de que regrese a casa?
14: El problema del secuestro de los ucranianos civiles por la parte rusa existe desde 2014, desde el inicio de la agresión rusa contra Ucrania, pero se agravó muchísimo en gran grado a partir de 2022. Entonces nosotros, como las familias de las personas que fueron secuestrados, nos reunimos para juntar nuestros esfuerzos para poder liberar a nuestros parientes, a nuestros familiares del cautiverio ruso.
11: Es doloroso, muy doloroso que se lo hayan llevado, pero también es doloroso tener que contar la historia una y otra vez, ¿cierto?
14: Cuando capturaron a mi padre, mi mamá fue la testigo. Ella solamente vio que los militares rusos vinieron en un auto blindado, lo sacaron y se lo llevaron. Más de 6 meses no sabíamos nada de nada. Estuvimos buscándolo entre los vivos, entre los muertos, en la provincia de Kharkiv, en la ciudad de Izium. Estuvimos buscando entre los cuerpos que en las fosas comunes que descubrieron después de la liberación de la provincia de Kharkiv. No encontramos a nadie. Y después, al pasar solamente casi un año, recibimos una noticia que nuestro papá está vivo, pero está llevado a Rusia y está en cautiverio ruso.
11: Después de un año supieron que estaba vivo. ¿Hoy saben si sigue vivo?
14: Voy a seguir porque la señora dijo, hoy sabemos que está vivo porque después de 3 años y medio no teníamos ninguna noticia, no sabíamos nada de nada, pero en este año, en el marzo de 2026, en uno de los intercambios de prisioneros entre Ucrania y Rusia había muchos civiles y uno de los civiles nos dio la noticia que el papá sigue vivo, pero en una prisión rusa alejada de Ucrania.
11: ¿Sabemos en qué condiciones lo vio este civil que confirma que sigue vivo? ¿Está bien de salud? ¿Está deteriorado? ¿Está resistiendo? ¿Sabemos algo?
14: No sabemos nada porque nos avisaron solamente que está vivo, ni condiciones, ni su estado de salud, nada de nada. Tiene 56 años, pero antes de la invasión a gran escala ya tenía algunos problemas con su salud. O sea, entendemos que van agravándose, entendemos que no está bien, pero las condiciones y su estado no sabemos.
11: Ella ahora pertenece o formó una asociación de civiles para hablar de los presos, de los civiles que secuestró Rusia. ¿Qué tanto han hecho y cuál es la labor hoy para difundir esto?
14: Somos una organización que estamos trabajando en 3 diferentes niveles. El primer nivel es el nivel de abogar por el problema, abogar por la situación que estamos viviendo. Estamos tratando de dar más visibilidad al problema, como en el interior de nuestro país, tanto en el exterior. Estamos utilizando todas las plataformas posibles de organismos internacionales, de la Cruz Roja, de la ONU, de todas los organismos que podemos alcanzar para dar visibilidad al problema que estamos viviendo los ucranianos civiles con las desapariciones de nuestros seres queridos.
11: ¿Qué esperan de México?
14: Para nosotros, nosotros sabemos que el derecho internacional humanitario es aplicable en todo el territorio del universo, ¿no? Y sabemos que según ese derecho internacional humanitario, las personas civiles, los niños, no pueden ser secuestrados o no pueden ser llevados por la fuerza al otro país. Entonces, para nosotros es muy importante el apoyo de todos nuestros socios, de todos los países democráticos del mundo, para que estén al tanto, para que nos dan fuerza para que nuestra voz sea escuchada. Hay unas cosas prácticas que son muy aplicables y que pueden ser aplicadas aquí en México. Primer asunto es la coalición para el retorno de los niños ucranianos. Al día de hoy, 51 países forman parte de esa coalición. Para nosotros sería un honor y sería un apoyo enorme para que si México se adhiera a esa coalición. Segunda plataforma es la conferencia de la dimensión humanitaria, que va a celebrarse en Toronto en septiembre venidero. Esa conferencia está coorganizada por Canadá, Noruega y Ucrania, y va a ser dedicada para la niñez robada ucraniana, para el retorno de todos los civiles secuestrados ucranianos, y para Ucrania, para el gobierno de Ucrania, para los ucranianos comunes. Es muy importante que México también forma parte de esa conferencia y sea presente en Toronto en 28-29 de septiembre que viene.
11: La sustracción de civiles, hombres, mujeres, adultos y niños es un crimen de guerra.
14: No solamente es un crimen de guerra, es un crimen contra la humanidad.
11: ¿Han acusado ustedes formalmente a Rusia por crímenes de guerra contra la humanidad?
14: Al día de hoy tenemos dos órdenes de arresto para el líder ruso, Putin, y también para la ombudsman para derechos de la niñez de Rusia, María Lvova-Belova, pero se trata del secuestro de la niñez ucraniana. Ahora estamos trabajando conjuntamente el gobierno de Ucrania y la sociedad civil para el tercer orden, por los civiles, por el secuestro de los civiles ucranianos por parte ruso.
11: ¿Han tenido comunicación? ¿El gobierno ruso permite que los presos civiles puedan mandar cartas a sus familiares en Ucrania?
14: La situación es muy diferente. En algunas ocasiones hay posibilidad de intercambiar las cartas, en algunas no. Irina, como la hija de un civil secuestrado, está tratando de mandar una carta a su padre mediante la Cruz Roja, pero ya tiene rechazadas o devueltas muchas cartas, porque ni hasta la Cruz Roja puede pasar.
11: Si hoy tu papá te pudiese escuchar, ¿qué le dirías?
14: Если бы сегодня почула своего тата, что бы ему сказала?
15: Я люблю его, папочки.
14: Le diría que lo quiero mucho y que para mí es una gran alegría de escuchar su voz.
11: ¿Tienes esperanza?
14: Vacía nadie.
15: Так.
14: Sí.
15: Без надії неможливо боротися.
14: Si no tuviera la esperanza, no estaría luchando por mi padre.
11: Muchísimas gracias. Están en Informe 24, hacemos una pausa y regreso de inmediato. No se vayan.
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11: Gracias por permanecer y continuar aquí con nosotros. Gracias. De verdad, vámonos a lo mejor de los espectáculos. Esto es Tercera Llamada. 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
25: Jania, comenzamos. Hoy el calendario nos invita a detener el paso por un momento, mirar al sillón más cómodo de la casa y sonreír, y es que es Día Internacional de los Abuelos, una fecha que va más allá de una simple celebración en el calendario. Es un recordatorio del verdadero pilar emocional de nuestras familias. Los abuelos son sinónimo de paciencia infinita, de historias contadas al calor de un café y de esa complicidad única que muchas veces desafía las reglas de los padres. En un mundo que corre sin frenos y vive pegado a las pantallas, ellos representan nuestro refugio más seguro y el cable a tierra que nos conecta con nuestras raíces. Esa figura entrañable y sabia también ha quedado inmortalizada en las caricaturas y en las pantallas, acompañando la infancia de muchas generaciones.
26: Abuelito, dime tú, ¿qué sonidos son los que oigo yo? Abuelito, dime.
25: ¿Cómo olvidar el tierno y singular afecto del abuelo de Heidi, ese ermitaño de los Alpes que nos enseñó que detrás de una fachada severa puede esconderse el corazón más noble y protector del mundo? O la abuelita de los Looney Tunes, siempre elegante pero lista para defender a Piolín con su paraguas. El cine y la televisión de carne y hueso también moldearon nuestra nostalgia.
27: Encarna este escándalo en la cantina, ¿no?
28: ¿Yo?
27: Sí. ¿Tan inocente?
25: La reina indiscutible siempre será Sara García, la abuelita de México, quien con su dulzura, sus regaños cargados de amor y su inolvidable presencia cinematográfica personificó a la abuela de toda una nación. También recordamos la picardía de Doña Nieves, la del Chavo del Ocho, y por qué no, al inolvidable Tata Jorge Arvizu, cuyo carisma definió una época de la comedia. Todos ellos proyectan una verdad universal. El amor de un abuelo no tiene fronteras. ¡Felicidades! Y si de pilares, nostalgia y amor eterno hablamos, hoy cerramos Tercera Llamada conectando el corazón con la música popular. Porque un día como hoy, la música latinoamericana se quedó en silencio físico, pero alcanzó la inmortalidad. Recordamos con profunda admiración al gran Juan Gabriel, el Divo de Juárez, que no solo le cantó al romance y al desamor, también le cantó a la identidad, a las madres y a esos abuelos que hoy recordamos con una lágrima en los ojos. Su legado musical sigue vibrando en cada plaza, en cada hogar y en cada rincón del mundo, uniendo a toda la familia. Hoy le rendimos tributo al artista, al poeta del pueblo. Hasta siempre, Alberto Aguilera Valadez. Gracias por darnos tu alma en cada letra y por enseñarnos que el amor verdadero es simplemente eterno. Juan Gabriel, siempre en nuestros corazones, y aquí nuestro pequeño homenaje.

0: Muchas gracias, Claudio. Claudia García Barrientos con lo mejor de lo mejor de los escenarios. Oigan, nuestra parte favorita del viernes. ¡Noti loco! ¡Adelante, Tom! ¡Adelante, bandido!
1: ¡Hola! ¡Hola, chamacones!
2: ¡Hola! ¿Cómo están?
1: ¡Hey! ¡Bienvenidos al Noti Loco! ¡Las noticias pura buena ondita!
2: ¡Comenzamos con esto!
1: Algunos microbios de la Tierra podrían sobrevivir en la Luna.
2: ¿Cómo crees, Tom? ¿Encontraron marcianos?
1: No, no. Exactamente, pero los científicos hicieron un descubrimiento muy interesante. Una investigación liderada por la NASA encontró que algunos microorganismos de la Tierra podrían ser capaces de sobrevivir temporalmente en condiciones parecidas a las de la Luna.
2: ¿Microorganismos? ¿Cómo así?
1: Son seres vivos tan pequeñitos que necesitan un microscopio para verlos. Algunos son bacterias y otros organismos microscópicos. Los investigadores estudiaron qué ocurre cuando ciertos microorganismos se enfrentan a condiciones muy difíciles, como temperaturas extremas, radiación y falta de agua. Los investigadores dicen que es muy importante porque si algún día enviamos personas a la Luna o a otros lugares del espacio, necesitamos saber cómo proteger a los astronautas y también cómo evitar llevar accidentalmente microorganismos de la Tierra a otros mundos.
2: Entonces, ¿una bacteria podría viajar al espacio como polizón?
1: ¡Exacto! Por eso las naves espaciales deben limpiarse y prepararse cuidadosamente antes de viajar. Y eso también ayuda a los científicos a estudiar una pregunta enorme. ¿Podría existir vida en otros lugares del universo? Por ahora no significa que hayan encontrado vida extraterrestre. Significa que estamos aprendiendo cada vez más sobre qué condiciones necesita la vida para sobrevivir. ¡Ti-ti-ti! Ahora viajamos hasta Austin, Texas, donde hay una de las colonias urbanas de murciélagos más famosas del mundo.
2: ¿Murciélagos?
1: Bueno, murciélagos. Debajo del puente Congress Avenue viven más de 1,500,000 de murciélagos mexicanos de cola libre que salen del puente prácticamente todas las noches para buscar alimento.
2: ¿Millón y medio? ¿Todos viven debajo de un puente?
1: Así es. Y ahora las personas que visitan el lugar podrían aprender mucho más sobre ellos. Esta semana comenzó una nueva iniciativa educativa llamada Bat City, que utiliza videos, información y actividades interactivas para explicar a los visitantes cómo viven estos animalitos y por qué son importantes. También participan organizaciones de conservación, especialistas y educadores.
2: ¿Y para qué sirven los murciélagos? Digo, los murciélagos.
1: ¡Para muchísimo! Comen enormes cantidades de insectos, incluyendo algunos que pueden convertirse en plagas para los cultivos. Los murciélagos también forman parte de los ecosistemas y ayudan a mantener el equilibrio de la naturaleza. Por eso los especialistas quieren que las personas conozcan mejor a estos animalitos y entiendan que no debemos tenerle miedo, solamente porque salen de noche.
2: ¿Entonces no son vampiros?
1: No, los murciélagos mexicanos de cola libre no beben sangre, se alimentan principalmente de insectos.
2: Entonces los murciélagos son como el equipo de limpieza nocturno de la naturaleza.
1: Exacto. ¡Ti-ti-ti! Bandido, hoy hablaremos de algo que ayuda a proteger nuestra salud, las vacunas.
2: ¡Ay no! ¡Te pican con una jeringa!
1: Sí. Esta semana, los Centros para el Control y Prevención de Enfermedades de Estados Unidos publicaron nuevos datos sobre las vacunas de los niños. Comenzaron en el jardín de niños durante el ciclo escolar 25-26. La mayoría tenía sus vacunas al día, aunque la cobertura bajó ligeramente respecto al año anterior. En México, la situación es similar. Pídanle a sus mamis y papis que los lleven a vacunar.
2: ¿Y por qué nos tienen que picar, Ton?
1: Porque las vacunas ayudan a que nuestro sistema inmunitario aprenda a reconocer y combatir ciertas enfermedades antes de que puedan causarnos problemas. Podemos imaginar que funcionan como un entrenamiento para las defensas de nuestro cuerpo.
2: Ah, ¿como practicar antes de un partido?
1: Sí, y las vacunas que necesita cada niño dependen de su edad y de las recomendaciones médicas.
2: Entonces, si tenemos dudas, le preguntamos al doctor.
1: Así es. Los profesionales de la salud son quienes pueden decirnos qué vacunas corresponden a cada persona. Y en este regreso de clases es importantísimo.
2: Nuestro cuerpo también tiene su propio equipo de defensa.
1: Y hay que cuidarlo. ¡Ti, ti, ti!
2: Llegó mi momento favorito, el bandi bandi bandidato.
1: Hoy hablaremos del camuflaje, una increíble habilidad que tienen muchos animalitos para esconderse. Algunos tienen colores y formas que se parecen muchísimo a su entorno. Por ejemplo, ciertos insectos parecen hojitas o ramas. Algunos animalitos tienen colores parecidos a las rocas o al suelo. El pulpo, por ejemplo, puede cambiar rápidamente los colores y patrones de su piel para confundirse con lo que tienen alrededor. Y aunque muchas personas creen que los camaleones cambian de color únicamente para esconderse, también utilizan los cambios de color para comunicarse y reaccionar ante diferentes situaciones.
2: Entonces, ¿puede haber un animal escondido frente a nosotros y ni siquiera lo vemos?
1: Sí, y es Esa es una de las cosas más sorprendentes de la naturaleza. Algunos animalitos no necesitan correr para escapar. A veces simplemente desaparecen ante nuestros ojos. ¡Oigan, chamacones! ¡Se acabó el Notiloco de esta semana! Pero les esperamos en nuestras redes sociales, en TikTok, Facebook, YouTube, y búscanos como Notiloco, Tom and Friends. Y déjanos tus comentarios, ¿qué temas quieres que hablemos? Y también déjanos tu vocecita, y la ponemos aquí. ¡Esto fue
2: Notiloco!
1: ¡Hasta la próxima! ¡Liru, liru, liru, liru!
0: Muchas gracias, chamacones. Muchas gracias, de verdad que nos da mucha alegría y siempre nos deja con una, nos dejan con una sonrisa para disfrutar el fin de semana con sus gatitos. Gracias, Ton. Gracias. Gracias, bandido. Vamos a hacer una pausa y regresamos de inmediato. No se me vayan.
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10: Juan Gabriel. Le llevaron flores y cantaron varios de sus éxitos. También hubo imitadores del cantante. Como parte del homenaje, Apple Maps estrenó un recorrido digital por los 10 lugares de la Ciudad de México relacionados con la trayectoria del divo, entre ellos Bellas Artes y el Zócalo. Ahora sí, Jania, a ti y a todos nuestros radioescuchas les deseo que tengan un excelente fin de semana.
0: Gracias, Tatiana. Pues hasta aquí nuestro programa de hoy. Gracias a todo el equipo. Es Edgar Fernando Cruz al mando de este barco, Emanuel González. Gracias al staff de Audiorama, pero sobre todo y todas las cosas, gracias a ustedes por estar ahí del otro lado de esta cajita mágica y maravillosa que llamamos la radio. Nos despedimos con esta musiquita.

rolita, ¿no? Yo los espero para cerrar también. Al ratito les seguimos en ADN Noticias a las 9 de la noche. Ahí le prenden a su tele. Yo soy Jania Novel. Feliz viernes de Rompedieta. Adiós.

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